el poder de la unidad. Juan 17:21 dice: para que todos sean una cosa como tú, oh Padre, en mí y yo en ti, que también ellos sean en nosotros una cosa, para que el mundo crea que tú me enviaste. En este periodo de oscuración de iglesias, cuando la luz de algunas personas está siendo debilitada y se opaca en el mundo interno y externo por las sectas, partidos, dogmas denominacionales, surge en medio de la oscuridad el Cristo de la gloria con poder para alumbrar tu alma. Él dice: yo soy la luz del mundo y el que me sigue no andará en tinieblas. La iglesia de Cristo debe ser el centro de la unidad cristiana. Notemos el resultado que habrá. Primero, la bendición de la unidad. Segundo, la fuerza de la unidad. Y tercero, la victoria de la unidad. La verdadera unidad cristiana es como el aceite fragante con el cual se ungía en el pasado el sumo sacerdote. Esta unidad cristiana no debe ser solamente un ideal, sino algo llevado a la práctica, algo real, algo visible. El amor atrae los objetos que estén lejos de nosotros y los pone al servicio nuestro y de Dios. El Salmo 133 dice de la siguiente manera: mirad cuán bueno y cuán delicioso es habitar los hermanos igualmente en uno. Es como el buen óleo sobre la cabeza, el cual desciende sobre la barba de Aarón, y que baja hasta el borde de sus vestiduras, como el rocío de Hermón, que desciende sobre los montes de Sión, porque allí envía Jehová bendición y vida eterna. La fuerza de la unidad es un eslabón unido con otro que hacen una cadena potente. En el tabernáculo tenía que estar una cortina unida con la otra, una espiga unida con otra. No batalle, solo únase, intégrese al cuerpo de Cristo. En él está la victoria. La unidad rompe toda distancia espiritual o física con otra persona. ¿Cuáles son los elementos de esta unidad que Cristo deseaba ansiosamente en su oración? Note la palabra clave en el versículo 21. Ellos. ¿A quiénes? Las personas que especialmente fueron dadas a Cristo por el Padre. Un grupo de personas que han recibido no una vida común, pero una vida eterna. Personas en las cuales el nombre del Padre se ha manifestado. Hombres especiales, escogidos, no las masas, imperios o reinos, sino aquellos que practiquen lo que dicen. La victoria de la unidad consiste en la unión en cuerpo todos hacia una meta. La unión en espíritu, Efesios 4:3 dice: solícitos a guardar la unidad del espíritu en el vínculo de la paz. Tercero, la unión en fe. Efesios 4:13 dice: hasta que todos lleguemos a la unidad de la fe y del conocimiento del Hijo de Dios, a un varón perfecto, a la medida de la edad de la plenitud de Cristo. Producirán estos elementos la unidad cristiana y los resultados serán grandes. Tres cosas que tú como persona necesitas hacer. Primero, mantenerte en comunión con el Padre, Hijo y Espíritu Santo. Segundo, participando en la gloria que Cristo ha recibido del Padre. Y tercero, caminando con metas y propósitos hacia una perfección moral. De acuerdo a una teoría científica, todos los planetas salieron del Sol. Esa órbita central mandó anillos y más anillos, y esos anillos se consolidaron en planetas y entonces se empezaron a mover bajo la influencia de su origen común. Ellos se mueven sin chocar los unos con los otros y giran sobre el gran centro común que es el Sol. De igual manera, ¿no cree usted que los planetas denominacionales, las barreras dogmáticas e imperios egocéntricos deberían de ser derribados y empezar a moverse sin chocar los unos con los otros, teniendo al origen común como centro nuestro Señor Jesucristo? Tú, en esta hora,
puedes unirte a Cristo y decir, yo quiero pertenecer a la familia cristiana. Y Él entrará a tu alma y nacerás de nuevo. Él escribirá tu nombre en el libro de la vida. Dios te bendiga y te guarde. Tu amigo y hermano, Misraín Morales.

y aparecerá la señal del Hijo del Hombre. Y lamentarán las tribus de la tierra, porque el Hijo del Hombre vendrá en las nubes del cielo, con poder y gran gloria.

Señor, permítanos ahora entrar al lugar santísimo de tu presencia y adorarte.

Señor, permítanos ahora entrar al lugar santísimo de tu presencia y adorarte.

lo que tú has hecho en mi vida. Me salvaste, me sanaste, me perdonaste, y mi nombre está escrito en el libro de la vida. Gracias, Señor.

Oh Jehová, Señor nuestro, cuán glorioso es tu nombre en toda la tierra. Has puesto tu gloria sobre los cielos. De la boca de los niños y de los que maman, fundaste la fortaleza a causa de tus enemigos, para hacer callar al enemigo y al vengativo. Cuando veo tus cielos, obra de tus dedos, la luna y las estrellas que tú formaste, digo, ¿qué es el hombre para que tengas de él memoria? Y el hijo del hombre para que lo visites. Le has hecho poco menor que los ángeles, y lo coronaste de gloria y de honra. Le hiciste señorear sobre las obras de tus manos. Todo lo pusiste debajo de sus pies. Ovejas y bueyes, todo ello. Y asimismo las bestias del campo, las aves de los cielos y los peces del mar. Todo cuanto pasa por los senderos del mar. Oh Jehová, Señor nuestro, cuán grande es tu nombre en toda la tierra.

0: él le dijo:
1: Zaqueo, date prisa y desciende,
2: que a tu casa voy a ir, que a tu casa voy a ir.
0: Entonces Zaqueo, puesto en pie, dijo a Jesús:
1: He aquí la mitad de mis bienes doy a los pobres, y si en algo he defraudado a alguien, lo devuelvo a él cuadruplicado.

Yo dije: atenderé a mis caminos para no pecar con mi lengua. Guardaré mi boca con freno en tanto que el impío esté delante de mí. Enmudecí con silencio. Me callé aún respecto de lo bueno y se agravó mi dolor. Se enardeció mi corazón dentro de mí. En mi meditación se encendió fuego. Y así proferí con mi lengua: hazme saber, Jehová, mi fin, y cuánta sea la medida de mis días. Sepa yo cuán frágil soy. He aquí, diste a mis días término corto, y mi edad es como nada delante de ti. Ciertamente es completa vanidad todo hombre que vive. Ciertamente, como una sombra es el hombre. Ciertamente, en vano se afana. Amontona riquezas y no sabe quién las recogerá. Y ahora, Señor, ¿qué esperaré? Mi esperanza está en ti. Líbrame de todas mis transgresiones. No me pongas por escarnio del insensato. Enmudecí. No abrí mi boca, porque tú lo hiciste. Quita de sobre mí tu plaga. Estoy consumido bajo los golpes de tu mano. Con castigos por el pecado corriges al hombre y deshaces como polilla lo más estimado de él. Ciertamente, vanidad es todo hombre. Oye mi oración, oh Jehová, y escucha mi clamor. No calles ante mis lágrimas, porque forastero soy para ti y advenedizo como todos mis padres. Déjame y tomaré fuerzas antes que vaya.

Jehová es mi pastor, a mí nada me faltará. En lugares de delicados pastos me hará descansar. Aleluya.

es mi luz y mi salvación. ¿De quién temeré? Jehová es la fortaleza de mi vida. ¿De quién he de atemorizarme? Cuando se juntaron contra mí los malignos, mis angustiadores y mis enemigos, para comer mis carnes, ellos tropezaron y cayeron. Aunque un ejército acampe contra mí, no temerá mi corazón. Aunque contra mí se levante guerra, yo estaré confiado. Una cosa he demandado a Jehová, esta buscaré: que esté yo en la casa de Jehová todos los días de mi vida, para contemplar la hermosura de Jehová y para inquirir en su templo. Porque Él me esconderá en su tabernáculo en el día del mal. Me ocultará en lo reservado de su morada, sobre una roca me pondrá en alto. Luego levantará mi cabeza sobre mis enemigos que me rodean, y yo sacrificaré en su tabernáculo sacrificios de júbilo. Cantaré y entonaré alabanzas a Jehová. Oye, oh Jehová, mi voz con que a ti clamo. Ten misericordia de mí y respóndeme. Mi corazón ha dicho de ti: buscad mi rostro. Tu rostro buscaré, oh Jehová. No escondas tu rostro de mí. No apartes con ira a tu siervo. Mi ayuda ha sido. No me dejes ni me desampares, Dios de mi salvación. Aunque mi padre y mi madre me dejaran, con todo, Jehová me recogerá. Enséñame, oh Jehová, tu camino, y guíame por senda de rectitud.

casa de mis enemigos. No me entregues a la voluntad de mis enemigos, porque se han levantado contra mí testigos falsos y los que respiran crueldad. Hubiera yo desmayado si no creyese que veré la bondad de Jehová en la tierra de los vivientes. Aguarda a Jehová, esfuérzate y aliéntese tu corazón. Sí.

Que la higuera no florezca, ni en las vides haya frutos, aunque falte el producto del olivo y los labrados no den mantenimiento, y las ovejas sean quitadas de la majada y no haya vacas en los corrales. Con todo yo me alegraré en Jehová y me gozaré en el Dios de mi salvación. Jehová el Señor es mi fortaleza, Él hace mis pies como de ciervas y en mis alturas me hace andar.

amigo, Jesús murió en la cruz por ti y por mí. Pero al tercer día resucitó de entre los muertos y está sentado a la diestra del Padre.

¿Qué es perdonar? Isaías 55:7 dice: Deje el impío su camino y el hombre inicuo sus pensamientos, y vuelvas a Jehová, el cual tendrá de él misericordia, y al Dios nuestro, el cual será amplio en perdonar. Perdonar es remitir la deuda o injuria, olvidar el pasado, aunque a veces es muy doloroso. Perdonar es la absolución de una culpabilidad cuando hay humillación y arrepentimiento. Cristo nos perdonó al redimirnos con su sangre preciosa en la cruz. ¿Cuál es el verdadero arrepentimiento para poder otorgar el perdón? La entrega total a Dios de todos nuestros pensamientos y nuestros deseos. Casi siempre el hombre cree que se puede arrepentir cuando se encuentra enfermo, en una cama, ya para morir. Jamás encontrarás en Dios resentimiento, venganza personal u odio. Él es todo amor. Él quiere perdonarte hoy de tus pensamientos de rebelión, de orgullo, de blasfemia, de impaciencia, de falsos pensamientos y aún de memorias dolorosas que tú tienes. Las ofensas en su mayoría son producto del engaño, la maldad, la traición y el odio. Es nuestro mundo contemporáneo en el cual nosotros vivimos. Sentimos las vibraciones de nuestros antepasados, sus ideales, sentimientos, ya sean estos figurativos, expositivos. Fueron ellos los que esculpieron sus nombres en las murallas de la historia, impregnadas con letras indelebles en el historial del mundo visible en que habitamos. Mundo que vio nacer, crecer y morir a Homero, Hipócrates, Esquilo, Heródoto, Rabelais, Pitágoras, Miguel Ángel y Picasso. Cristo es el Padre de la verdad. Él dice: Yo soy el camino, la verdad y la vida. Él dice: Y conoceréis la verdad, y la verdad os libertará. ¿Sabía usted que la Biblia dice: La verdad fue hecha por Cristo, Juan 1:17. ¿Has sido tú víctima de la tragedia, el dolor? ¿Te sientes herido o herida por el pasado? ¿Hay rebelión en tu corazón? Tú necesitas el perdón de Dios en tu corazón. Y la solución está en encontrar la verdad. ¿Has tratado de buscar la verdad? ¿Estás cansado en tu búsqueda y desesperadamente te hundes en un pantano cada día más y más? Ven a Cristo hoy. Haz tu decisión ahora mismo. Él quiere darte la verdad infalible gratuitamente. Hay un solo personaje que este mundo vio nacer, morir y resucitar. Su nombre es Jesús. Acepta el perdón de tus pecados y faltas. No podemos cambiar nuestro mundo, pero nuestro mundo puede ser cambiado por Cristo. Él dijo pendiente en la cruz: Padre, perdónalos porque no saben lo que hacen. Y recuerda, te sigue diciendo que Él es amplio en perdonarte. No importa tu pasado, no importa tu dolor, Él quiere perdonar tus faltas. Desgraciadamente, en el transcurso de esta vida que se escapa como una estrella fugaz del firmamento, seguirá viendo amor y odio, hambre y abundancia, pobreza y riqueza, sufrimientos y alegrías, triunfos y reveses, desilusiones y esperanza, resignación y rebeldía, afectos y traiciones, intranquilidad y paz, enfermedad y sanidad. Pero la Biblia dice: En el mundo tendréis aflicciones, mas confiad, por cuanto yo he vencido al mundo, vosotros también venceréis. El salmista dijo: Muchos son los males del justo,
pero de todos ellos los librará Jehová. Al final de toda mentira, la verdad siempre vence. Cuando llega la verdad, la mentira huye. Ven a Cristo, Él es la verdad. No importa tus errores y fracasos, Cristo es amplio en perdonarte y olvidar tu pasado negro y convertirlo en presente alegre y dichoso. Esta es tu oportunidad. Rinde tu vida en las manos de Cristo y Él, como el alfarero, transformará tu vida. Dios te bendiga, tu amigo y hermano Misraín Morales.

Gloria a Dios. Dios le bendiga, hermanos y hermanas. Bienvenidos a esta tarde, una vez más, a la casa de oración, donde los hemos acercado para poder orar todos juntos al Señor. Y gracias a la bella permisión que Él nos ha dado de un nuevo día, le damos gracias al Señor porque Él ha sido bueno con nosotros y su misericordia, pues, nos ha alcanzado a todos, ¿verdad?, en este día. Que el Señor nos da la vida, así que son nuevas, ¿verdad?, sus misericordias, porque el Señor así lo ha concedido en cada uno de nosotros, y gracias a esa bondad divina, a ese reflejo de amor y de bondad para con cada uno, pues estamos de pie en este lugar, por esa bendición, ¿verdad?, que ya que es un regalo que el Señor nos da cada día al estar en esta tierra. Por lo tanto, pues, hemos tomado el tiempo para poder llegar a este lugar y donde juntos vamos a orarle al Señor. Bienvenidos los que ya estamos, los que no van a poder llegar. Así que vamos a ir dando inicio a este momento de oración, ya que es un privilegio el poder acercarlos al Señor por medio de la oración. Esa es una herramienta muy poderosa del cristiano, que es, ¿verdad?, la oración. Así que vamos a ponerlos de pie, vamos a ir a la Biblia para poder dar inicio a este momento de oración, al libro del profeta Jeremías 1, ¿verdad?, que escribió, también se le atribuye a él, está, ¿verdad?, Jeremías. Vamos a ir a Lamentaciones, que son de Jeremías, ¿verdad? Lamentaciones, ahí después de Jeremías está. Jeremías capítulo 3. Dios les bendiga a todos, ¿verdad?, los que hemos podido llegar a esta oportunidad que el Señor nos da. Y juntos oraremos al Señor. Jeremías, Lamentaciones de Jeremías capítulo 3. Dios bendiga a nuestra hermana Carmen, ¿verdad?, que Señor le dé fuerzas a ellas, a los hermanos, ¿verdad?, cercanos de nuestra hermana Verónica también, familia que todos conocimos, nuestra hermana Ernestina, pues ella, ¿verdad?, ya está en un lugar de descanso, que Dios pueda, ¿verdad?, fortalecer a tu hermana Elvira, también a nuestra hermana Pasita. Así que vamos a ir a Lamentaciones capítulo 3, verso 22. Vamos a leer unos versículos. Lamentaciones 3:22. Adelante. Lo tenemos, hermanos, hermanas. Amén. Entonces, vamos a lectura de la bendita palabra del Señor, honrando al Padre, honrando al Hijo y honrando al Santo Espíritu, que está aquí y habita en usted, habita en medio de nosotros también. Amén. Dice la palabra del Señor así: por la misericordia de Jehová no hemos sido consumidos, porque nunca decayeron sus misericordias. Nuevas son cada mañana. Grande es tu fidelidad. Mi porción es Jehová, dijo mi alma. Por tanto, en él esperaré. Bueno es Jehová a los que en él esperan, al alma que le busca. Bueno es esperar en silencio la salvación de Jehová. Bueno le es al hombre llevar el yugo desde su juventud. Amén. Gloria al Señor. Bien, este pasaje muy maravilloso, donde nos hace un recordatorio también a nosotros. El profeta, ¿verdad?, lo escribió ya hace más de 2000 años, inspirados por Dios. Y aquí, pues, hacía reflexión el profeta acerca de la misericordia de Jehová. Y la misericordia de Jehová, amado hermano, es aquella dicha que goza el cristiano del perdón y de la bondad divina del Padre, la cual no la merecemos nosotros. Esa es la verdad, no la merecemos, pero la misericordia de Dios nos ha favorecido, ¿verdad? Nos ha hecho un gran favor a nosotros. Y el favor es que Él no es como los hombres, ¿verdad? El hombre es sin misericordia, pero Dios no actúa conforme a los instintos humanos, ya que el hombre actúa
por diferentes maneras o por diferentes espacios de tiempo. Es decir, que si al hombre le hacen un daño, él va a buscar, ¿vea?, a defenderse. Digamos, si digamos a alguien, ¿verdad?, le quita la vida a alguien, la familia va a actuar, el hombre va a actuar y va a decir: no, este me las tiene que pagar porque me le hizo daño a mi familia. Dios es diferente, él es un Dios misericordioso, y él es ese Dios que refleja, amado hermano, el mundo entero. Quizás muchos no lo conocen, ni le saben de él, o si saben, saben de la manera como ellos piensan, pero la verdad es que la misericordia de Dios, la misericordia de Jehová, es la que los tiene de pie a nosotros aquí, porque por esa misericordia nosotros no hemos sido consumidos, ¿verdad?, por los pecados que hicimos ayer en el pasado. Es decir, en el pasado, ¿usted cree que no éramos dignos que Dios los consumiera? Sí, pero Dios ha sido misericordioso. Y ahora lo reconocemos estando en sano juicio, ¿verdad? Porque Dios, tenemos ahora la mente de Cristo. Tenemos la mentalidad del Dios misericordioso. Y eso nos hace reflexionar también esta tarde a nosotros, que por esa misericordia, todavía estando aquí, no hemos sido consumidos. ¿Por qué? Porque Dios no es como el hombre, que ahora piensa una cosa y mañana dice otra. Vea, ve los reinos de la tierra cómo están, amado hermano, peleándose. Ahí está la guerra entre Ucrania y Rusia. Como que llegan a un acuerdo, pero en la mañana siguiente se amanecen bombardeando. Vea, es que no tienen la capacidad como la que Dios, ¿verdad?, tiene como el supremo creador, que Él dice que hace llover, oiga bien, hace llover sobre buenos y sobre malos. Él hace salir el sol para justos e injustos, y le da comida al asesino y al no asesino. O sea que Dios, en su autoridad, en su plenitud y en su grande majestad, es un Dios que es un Dios de justicia. O sea, lo que significa es que si Dios quisiera, amado hermano, castigar a los asesinos, mi que los que están en la cárcel, va un ejemplo, ahí hay unos matarifes que son matarifes. Sí, viendo unos videos de estos muchachos que causan pudor y causan bastante indignación, ataban, ¿verdad?, a los mismos salvadoreños. Agarraban un corvo, los tiraban boca abajo, volar la cabeza. O sea, estos tipos sí es que son sanguinarios, ¿vea? Han hecho maldad, ¿vea? ¿Qué es lo que le quiero decir con esto? Si Dios fuera como nosotros, yo en mi posición digo que no les den de comer. Pero ¿sabe qué? Aunque sean frijoles y tortillas de esas mexicanas, están comiendo allá adentro. Porque Dios dice que Él es un Dios misericordioso. Y si fuera Dios como nosotros, de que se mueran todos esos adentro ahí. Vea, ahí que se mueran de hambre. Pero Dios le da comida a todos. Es más, dice el Señor: mirad las aves del cielo. Los pone un ejemplo. Que no trabajan, que no siembran, que no hilan. Y aquel que está allá arriba les da el alimento. Sí, Dios cuida de las aves. Mire las flores, aunque este clima está medio así, ¿verdad? Y como que quiere chocar con nuestro, ¿verdad? Muchas veces como que queremos renegar, pues vaya. Bueno, ¿y esta cosa cuánto que se va a componer? Si el que manda es Dios, hermano. Mira, esos dos días estaba ese calerón a calor a 90. Y ahora ya yo ya salí con un abriguito, pues, y las moscas, un medio resfriado ahí, ¿vea? Ese es el Dios, ¿vea?, que muda los tiempos. Le dijo a Daniel: yo, ¿verdad?, Daniel escribe y dice: Jehová es el que muda los tiempos y las edades, quita reyes y pone reyes. O sea que la bondad de Dios, amado hermano, es para todos. El que la quiera reconocer, bueno, y el que no, pues, pero Dios sigue siendo fiel. Y dice: bueno es Jehová a los que esperan en Él, al alma que le busca.
Bueno es esperar en silencio la salvación de Jehová. Mire lo que es bueno. Aunque nosotros le llamamos bueno algo otras cosas, va. Pero aquí el profeta dice que es bueno esperar, ¿verdad? Esperar en Jehová. Y esperar en silencio. Y bueno le es al hombre llevar el yugo de su juventud. Así que Dios bendiga a los jóvenes. Y Dios los bendiga a nosotros que estamos más jóvenes que los ancianos. Pero es la realidad, ¿verdad? Eso no se puede discutir. Pero lo es bueno nosotros todavía. Manos Min, mi persona. Mano Braín todavía pasa. Manuelito todavía pasa. Estamos algo jovenones. Si lo ponemos a la par de mano Luis, en una carrera, yo creo que le ganamos a Mano Luis. O lo puede ganar él, nunca se sabe. Peligroso. No se vaya a equivocar y vaya a quedar usted. Bueno, y el más joven queda atrás. ¿Verdad? Pero comparado a los años de nuestros hermanos, ¿verdad? Nosotros todavía estamos un poco jóvenes. Y aquí dice que es bueno llevar el yugo desde la juventud, lo cual los jóvenes ahora no mucho quieren, ¿verdad? Porque hay una atracción diferente allá afuera, pero es mejor servir a Dios. Así es que, amado hermano, por la misericordia de Dios, estamos de pie y por esa misericordia le vamos a cantar, vamos a orar, le vamos a decir que los bendiga, ya los bendijo con el día nuevo y ha sido usted un dichoso, una dichosa, porque amaneció estrenando. Sí, no amaneció estrenando pantalón y camisa, amaneció estrenando la bondad del Dios omnipotente y dijo, mis hijos van a abrir los ojos y les voy a dar un nuevo día de misericordia. Así que vamos a orar para poner a manos del Señor este culto de oración. Oh Dios y Padre que habitas en gloria, gracias te damos, Jesús amado, por esta tarde maravillosa, Dios mío, que nos has alcanzado, Señor. Oh Dios de la gloria, ha sido tu bondad divina, ha sido tu mano omnipotente, Dios amado, la cual Dios nos ha fortalecido. A mis hermanos que salieron en la mañana, salimos en el trabajo, Señor. Hermanas que salieron a su trabajo también, Padre amado, allí su mano, y el que estuvo en casa también, Dios de gloria, su mano de bondad nos ha guardado, nos ha dado un nuevo día de misericordia, una nueva permisión, Padre, para que podamos alabarle, para que podamos bendecirle, Señor. Y la lluvia, Señor, que ha hecho descender, Señor, durante el día, por zonas, por partes, Señor, es porque usted así lo ha permitido, Padre. Gracias, Señor, porque tu amor nos germina, Señor, con su ayuda, Padre bendito de la gloria. Tu amor ha sido tan grande para con los hijos de los hombres, Dios amado. Tu mano poderosa, Señor, Dios mío, nos guardó mientras, Señor, descansábamos, Señor, y ahora llegó la tarde y todavía su mano nos ha guardado, Padre. Así es tu bondad y tu misericordia para con los hijos de los hombres, Padre amado. Gracias te damos, Jesús, esta tarde. Y queremos entonar esos cánticos, esas ofrendas de labios, Padre, para que pueda ser de bendición y que usted pueda recibir lo poco, lo mucho, Señor, que hagamos en este lugar para la gloria de su nombre, Jesús amado. Amén y amén. Gloria a Dios. Bien, hermano, vamos a entonar unos cánticos para glorificar al Dios omnipotente. Y durante el día me han dado pensando en alabanza 299, que se han llegado los tiempos, vea. Y esto, amado hermano, los hace reflexionar en estos cambios climáticos tan así inusuales, vea. Hablando con mi mamá el día de ahora, dice que esas calores no se soportan en El Salvador. Vea, y dice que como que es un viento que se mueve en el aire y que la verdad que no se soporta. Y aparte una zancudera, ¿va? Que esos son vecinos de nosotros allá en El Salvador, esos zancudos. Eso sí que no, ¿verdad? Esos pican de día y pican de noche, ¿vea? Pero se ha alborotado, ¿verdad?, el calor allá en Centroamérica y en diferentes partes, pues los tiempos están diferentes. Pero meditaba en esta alabanza, así que la vamos a entonar. La número 299. Yeah.

Señor. Aleluya. Gloria a Dios. Qué maravilloso, amados hermanos. Esta alabanza como que fuera inspirada en el capítulo 24 de Mateo. Ya que Cristo habló todas estas palabras en ese capítulo, donde advertía a sus discípulos de muchas cosas, de los tiempos finales, ya que ellos se inquietaron en querer saber el futuro. Pero el Señor les dijo, no, no les conviene ni les compete a ustedes. Solamente les voy a dar señales. Y una de las cosas que más ahora, amados hermanos, nos debe de alertar son estos cambios de clima, donde no es bastante usual que se vea esto así, amado hermano. Ya estamos ya casi para finalizar mayo. Días fríos, días calientes, más frío que caliente. Pero no los deben de incomodar, porque nosotros muchas veces somos así. Si está frío, nos preguntamos cuándo viene el calor. Y cuando está caliente, dices cuándo va a venir el frío. Pero ve que hay como un juego, una baraja del tiempo, que en unos lados se está derritiendo el hielo, por otros lados está frío, en otro lado está caliente, a modo que hay como un descontrol climático, pero sabe que Dios tiene el control de todas las cosas. Y este debe de alertarnos a nosotros que Cristo está a las puertas. Cristo viene pronto, amados hermanos. Y

Bueno, que atendamos, ¿verdad?, a los tiempos, ya que los tiempos son una señal que Cristo dejó para que la iglesia pueda estar apercibida y preparada para el día de repente, que va a ser de repente ese día glorioso. Para muchos va a ser de lamento, para otros va a ser de gozo, es decir, para la iglesia. ¿Sabe qué? Estaba estudiando un poco sobre las doctrinas de las diferentes religiones en todo el mundo. Y vi que en la India hay muchas religiones. Dentro de ellas está la más común, que es que no pueden comer vaca, porque para ellos la vaca es un ser donde la persona cuando muere se va a incorporar, según, se va a reencarnar en la vaca. Que las traigan para acá y no las podemos hacer en sopa. ¿Vea? Es un problema grande el que hay en la India. ¿Vea? Porque para ellos es una ofensa que usted golpee un animal de eso. O sea, que si lo mata una vaca, gracias a Dios. Si lo mata un toro, gracias a ese Dios, va a poder reencarnarse porque lo mató una vaca. Mire qué tremendo. Por allá también se mueve y dice que no comen animales porque dicen que los animales se van a acabar. ¿Cómo se va a acabar ese poco de vacas, hermano? Las gallinas, ¿cómo van a acabar las gallinas? Vea, solo que Dios quiera, sí. Vea, pero estas son las religiones que están, amado hermano, influyendo en esta zona, ¿verdad? Allá en lo que es la India. Otros adoran al mono. Dije que el mono se puede enojar, por eso no, ¿verdad? No lo apedrellan. O sea que si ves dos animalitos andan en medio de las comidas allí, y hasta la mosca, esas son las religiones, pero ¿sabe qué? Ellos no son culpables, porque ellos no eligieron servir a ese Dios. Así que usted alégrese, porque supuestamente usted y yo conocemos al Dios verdadero, al Dios de la Biblia. Que no adoramos al mono, ni la vaca, ni, amado hermano, ningún ídolo de esta tierra. Usted es privilegiado y dichoso y dichosa que conoce al Dios verdadero. Ya si usted no se alegra en ese Dios que sirve, que proclamamos aquí, amado hermano, es que tenemos problemas con nuestra vida espiritual. Pero yo creo que nadie, amado hermano, todos tenemos luchas, pruebas, dificultades, pero en medio de ello hay que aprender a darle la gloria a Dios. Porque gracias a Él, mire a su misericordia, gracias a Dios usted no fue un hindú. Sí, póngase un momento en los zapatos de esta gente. Gracias a Dios que usted no adoró al mono. Gracias a Dios usted no adoró a la vaca. ¿Aló? ¿Sí? Gracias a Dios que aunque somos, ¿verdad?, de hispanos, latinos, de esos charrales, pero conocemos al Dios verdadero de la Biblia. Gracias a Dios. Creo que la religión que más impactó al habla hispana es esa, la tradicional, la que dice que tiene la verdad. Pero gracias a Dios, amado hermano, que logramos a salir unos del pecado allá afuera, otros que eran rezadores y rezadoras, y de alguna manera nosotros no caímos en las ciudades que adoran a ídolos más extremos. Hay un río que le llaman el río Hange o Gange. Mire, yo quedé impactado, la verdad, al aprender historia, al saber y poderse a meditar un poco en esto. ¿Sabe que en ese río que le llaman el Hange o Gange, no sé, algo así, de la India, a la gente, después que se muere, le hacen un rito y los van a tirar a ese río? Y si no, los queman y avientan las cenizas al río. Pero eso no es nada. A unos cuantos metros de donde están tomando el video, están tirando a estas personas, allá está un grupo bañando. Digo yo, qué tremendo. Gracias a Dios que nosotros, aunque vivamos en un lugar quizás que no sea propio, o sea propio, gracias a Dios, amado hermano, no fuimos uno de estos nosotros, porque ellos creen que están en la verdad, y ese es el